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Hola. Amigos, son las 3 de la tarde, 44 minutos, 3 de la tarde, 44 minutos. Saludo para todos los amigos a esta hora. Están en nuestra compañía a través de la radio en esta hora de la tarde. Gracias por la preferencia a nuestros amigos que siempre están en la compañía de la radio. Gracias por su bonita preferencia, amigos, estar siempre con nosotros. En esta hora de la tarde, el agradecimiento muy en especial a nuestros amigos en diferentes partes, en diferentes lugares. Gracias por acompañarse de la mejor programación de Radio Perú TV a esta hora de la tarde. Nuestro saludo muy especial a quienes a esta hora se van conectando también a través de las redes sociales. Gracias por la sintonía, señoras y señores, en esta espectacular tarde. Vaya saludo muy en especial a nuestros amigos en diferentes partes, en diferentes lugares. Gracias por la sintonía. A usted, señora, a usted, señorita, gracias por la compañía. Estamos por aquí en sistema de audio en algunos trabajos, pero ya retornamos con todo el público maravilloso que siempre nos escuchan en diferentes partes de nuestro querido Perú. El agradecimiento a quienes a esta hora siempre se acompañan de nuestra elegante programación. Somos Perú, amigos. Un saludo cordial a nuestros amigos oyentes en diferentes partes del Perú, a mis amigos en todo el ámbito peruano. Gracias por siempre escuchar lo mejor de nuestra programación habitual de la radio. El agradecimiento en especial a ustedes, amigos. Gracias por la sintonía. Gracias por estar también siempre con nosotros a través de nuestra amenable programación de Radio Perú TV. Siempre compartiendo alegría total con nuestros amigos en diferentes partes del Perú. Son las 5 o son las 3 de la tarde ya con 46 minutos en el Perú.

Bueno, amigos, algunos impases acá en el estudio. Vamos a ver si tratamos de solucionarlo, los impases. Vamos a ver, chicos, vamos a ver, gente. Vamos a ver, público maravilloso. Vamos a ver si estamos allá. Vamos a ver ello. Gracias por la sintonía a nuestros amigos oyentes en diferentes partes del Perú. Gracias por la compañía, por siempre también acompañarse de nuestra programación. Agua Marina, son las 3 de la tarde, 47 minutos, amigos oyentes. En nuestra elegante programación de Radio Perú TV. Para toda la gente que están escuchando la radio. Miguelito Julca, saludo para Humberto Zamora, para Heiner Torres, Moisés Edilbre Mejía Vázquez, para Fanny Carrasco Taica, saludos.

0: 6 de la tarde y 56 minutos.
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4 de la tarde con 5 minutos, amigos oyentes, 4 de la tarde ya con 5 minutos en todo el territorio peruano. Bueno, queremos también agradecer de manera muy especial a nuestros amigos oyentes, gracias por la sintonía, a quienes a esta hora están escuchando la radio, gracias por la preferencia, señoras y señores, a esta hora de la tarde. Nuestro saludo muy en especial a ustedes, amigos. Bueno, con los amigos también a esta hora de la tarde están en plena compañía de la radio. Eso nos encanta muchísimo. A nuestros amigos, miles de oyentes también. Gracias por estar siempre con nosotros, pendientes de nuestra programación. Y qué bueno es compartir música de todos los gustos. Música de todo el ambiente, ¿eh? Todo el ambiente está aquí en la radio. Somos Radio Perú TV. Siempre marcando diferencia total por diferentes lugares, diferentes partes de nuestro querido Perú. Y nosotros, desde aquí, queremos agradecerles de antemano, pues, ¿no? A toda la gente que siempre nos escucha en la radio. Gracias por su bonita preferencia, por estar siempre pendientes de nuestra programación de la radio. Y gracias a ustedes, amigos, también por siempre compartir nuestra música, nuestra diversión, porque esto es parte de la vida, pues, ¿no? Parte de la vida. Salud para quienes a esta hora están en compañía de la peronísima del Vial Radio Perú TV. Gracias por la sintonía. A mis amigos en diferentes partes del Perú, gracias por siempre compartir nuestra elegante programación. Somos Perú, la radio que siempre está en todos los corazones, la radio que siempre comparte alegría en todo lugar. Y nosotros estamos aquí para llevarte alegría total. Somos Radio Perú, la radio de la peruanidad, la radio que siempre comparte alegría con todos nuestros amigos oyentes en todo el ámbito peruano. Son las 4 de la tarde con 7 minutos, vamos a entregarles más música, más canciones aquí en la peronísima del Vial Radio Perú TV.

Bien, amigos, vamos a ir por aquí. Si tratamos de solucionar todos los impases aquí en la programación de la radio, gracias a quienes a esta hora también se acompañan de nuestra mejor programación de la radio. El día de hoy siempre compartiendo música de todos los gustos, música de todo en cumbia y en guayno. A mis amigos que les encanta el guaynito también, la cumbia, por supuesto, amigos cumbiamberos, amigos que siempre están con nosotros en todo el Perú. Son las 4 de la tarde ya con 8 minutos. Las 4 de la tarde ya con 8 minutos en todo el ámbito peruano, amigos oyentes. 4 con 8, hora nacional. La hora que te informa Radio Perú TV a esta hora de la tarde. Vamos a imponer música de todos los gustos a quienes a esta hora están siempre en la compañía de la Perodísima del Vial. Somos Radio Perú TV, marcando diferencia total en todo lugar. El aprecio. El aprecio y el cariño para ustedes, amigos. Somos la Peronísima del Vial Radio Perú TV. Vamos a compartir esta canción con mucho cariño para ustedes, amigos, ¿ah? ¿Eh?

Es el ritmo del grupo Néctar. Puritito calidad, puritito calidad, sí señor. Puritito calidad, la música que siempre nunca pasa de moda. La música que está en todo los hogares, amigos oyentes. ¿Qué tal música? ¿Qué tal ambiente para ustedes, amigos, que están siempre escuchando su Radio Perú el día de hoy, compartiendo alegría total por todo lugar? Eso nos encanta muchísimo, nos aprecia muchísimo de estar compartiendo cerca de ustedes lo mejor de las melodías, lo mejor de los éxitos. ¿Por qué no recordar las canciones, por ejemplo, del grupo Néctar? Son canciones bien bonitas, amigos, unos temas musicales que nunca pasarán de moda. Y aquí en Radio Perú TV lo escuchas durante las 24 horas del día, nuestra mejor programación. Bueno, nosotros queremos también llegar con un saludo para nuestros amigos allá en Piura, la gente de Guaramaca, mis amigos de la selva peruana, muchísimas gracias también a los amigos de San Martín. Gracias por la compañía allá en San Martín. Se acompañan de nuestra mejor programación, Somos Perú.

Bueno, queremos llegar con un saludo para todos los amigos que a esta hora están escuchando Radio Perú TV. Gracias por la preferencia a quienes están pendientes de nuestra elegante programación.

Qué excelente programación, amigos. Qué tal éxitos en esta hora de la tarde, siempre compartiendo música de la buena para todos los gustos aquí a través de Radio Perú TV. Salud para todos los amigos que están escuchando la radio. Muchas gracias por la sintonía.

Hola, ¿qué tal, amigos? Buenas tardes a la gente que nos está escuchando la transmisión en vivo a través de Radio Perú TV. El agradecimiento muy especial a cada uno de ustedes, amigos. Vamos a continuar con más ambiente musical aquí en la radio. Bueno, amigos, saludos para quienes a esta hora nos están escuchando lo mejor de la programación de Radio Perú TV. Salud para toda la gente radio oyente que están en plena compañía del programa.

Bueno, amigos, quedando todo listo en esta hora de la tarde. Gracias para toda la gente que nos están escuchando el programa. Amigos, en instante ya volvemos con nuestra programación de Radio Perú para llevarte alegría total aquí en la radio.

Hola, hola, ¿qué tal amigos? ¿Cómo están? Muy buenas tardes, bienvenidos y bienvenidas aquí al programa de tu Radio Perú 103.5 FM. Como siempre somos Perú Radio, la radio que siempre está en todos los corazones. Muy buenas tardes amigos, les saluda ya René Guevara para quedarse contigo con buena música en este

0: a los amigos también que nos siguen en TikTok. ¡Muévanse para que no digan nada! ¡Muévanse, muévanse! Bienvenidos amigos y bienvenidas. Saludo para Patricita Torre Bustamante. Bienvenido al programa. La gente que se va uniendo también a través de nuestra programación de Radio Perú TV en esta hora de la tarde, como siempre, en cada uno de sus receptores. Aquí en la programación más alegre. Salud para Roque, ¿cómo está? Mira, amigo Roque, salud para Adrián, salud para Adrián. Vueltita, vueltita, vueltita, el paso del parlante. Salud para Giovanni Herrera, saludos Giovanni Herrera. ¡Qué rico! Por acá tengo saludos en el programa, salud para Mari Díaz Dávila, saludos Mari Díaz Dávila. Saludos también para Hilda, gracias por escucharnos el programa, también la gente que nos sigue en TikTok. Salud para Beatriz, para Wilder Perales, saludos Wilder Perales, Aníbal Torres Mendoza.
1: Para toda mi gente sabrosa de Santa Rosa.
0: Salud para nuestro gran amigo, salud para Balta Roque Chilcón, saludos Balta Roque Chilcón. Salud para Lilian Hidrogo Correa, saludos Lilian Hidrogo Correa desde Ecuador. Para Wilder Perales, mandar saludos Wilder, ¿eh? Toda la gente que nos sigue en la transmisión en vivo, bienvenidos amigos al programa. Salud para Ross Torres, gracias Ross Torres. Vamos a iniciar el programa con esa canción de Corazón Cerrado. Iniciamos ya Corazón Cerrado, Borrachita, con mucho cariño. Bienvenidos al programa.

Corazón Serrano, borracha y perdida. Salud para Wilder Perales Menor, saludos Wilder. Son las 6:09 en el Perú.

Salud para Nachito. Muy bien, Nachito. Para Rojitas, saludos, Rojitas. 6 de la tarde con 10 minutos, 6 con 10 minutos.

0: la hora, 6 de la tarde y 10.
1: Borracha y perdida, salud para Nicole. Milagritos Carrasco, saludos Milagros. Salud para Sánchez, hola Sánchez. La sucursal del cielo.

Salud para Patricita Torres, Bustamante, para Ross Torres. Ahí están escuchando la radio. Muchas gracias, gente. Saludo también para Flores, para José Manuelito Maldonado Vega, el divertido. Hoy estamos miércoles, día 7 de octubre. Siempre contigo, salud para Joselito.

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1: Bien, amigos, son las 6 de la tarde con 12 minutos, 6 de la tarde ya 12 minutos. La hora en todo el ámbito peruano, la hora que te informa Radio Perú TV. Saludo para mis amigos que nos escuchan la radio en diferentes lugares, en la costa, en la sierra y en la selva. Siempre están escuchando el programa. Salud para Luz Guevara. Saludo para Luz Guevara, gracias por escucharnos, Luz. Para Joselito, ¿cómo estás? Mirá, amigo Joselito. Para José Manuelito Maldonado Vega, el divertido. Saludamos también para Lady. Saludos, Lady. Gracias por escucharnos, Lady. Salud para Romy. A toda la gente que nos va siguiendo la transmisión en vivo. Chicos, dale seguir y me gusta. Sígueme que yo te sigo, ¿ya? Y vamos, chicos, tocando la pantalla. Dale ta ta ta ta la pantalla. Salud para Joselito, para Guevara Luz. Amigos, gracias por la sintonía. También a la gente que nos sigue en Facebook. Salud para Paticita Torres Bustamante. También para Ross Torres. Saludos, Ross Torres, Paticita Torres Bustamante. Gracias para Wilder Chilcón. Saludos, Wilder Chilcón. Para Manuelito Maldonado Vega, el divertido. Saludos. Muy bien, la gente fanática que viene escuchando lo mejor del programa también ahí en el TikTok. Por acá tengo saludos, saludos. Salud para la gente de... A ver, saludos. Tengo saludos en el programa. Saluditos para la gente de Paita. Salud para Julisa Céspedes Jiménez. Muy bien, saludos para Julisa Céspedes Jiménez de parte de Román Royes. Están escuchando el programa, muchas gracias. Reitero los saludos, saludos a la gente de Paita, para Julisa Céspedes Jiménez, de parte de Román Royes. Se encuentran en nuestra compañía del programa, muchas gracias. Saludos aquí en el programa rápidamente, con mucho cariño. Salud para Tilío. Saludo para toda la gente que están escuchando el programa en esta hora de la tarde. Gracias, amigos, por la sintonía. Salud para Ruth. Gracias, Ruth Peña, la familia Peña, saludos. Por acá tengo más saludos en el programa para Joselito Corazón. Saludos, Joselito Corazón, para Rubio. Saludos, Rubio. Nuestro amigo Mati Ciesa, saludos, Mati Ciesa. Bueno, tengo saludos también a los amigos que nos siguen en Facebook. Saludo para Paticita Torres Bustamante. Saludo Paticita Torres Bustamante, para Ross Torres. Para José Félix Díaz. Saludos, José Félix Díaz. Desde Lima, saludos. Mirá, amigo José Félix Díaz. Saludos para la chica Ruth. Hola, hola, chica. Hola, Ruth, ¿cómo estás? Qué preciosa. Qué preciosa, Ruth. Vamos a ver si puede enviar saludos, Rusia. Te escuchamos, Ruth. ¿De qué parte es Ruth? ¿Ah? Ruth Peña, un saludo especial, ¿ah? Destroza, destroza, destroza. Muy bien, te escuchamos, Ruth, adelante. Necesita para ver cómo te material. ¡Hala, papi! ¿Dónde sientes? ¡Obvio! ¡Taika, ven, parece! ¡Que venga Francito, por favor! ¡Qué guapa te ve, Ruth! ¡Qué guapa!

Bueno, amigos, antes voy con saludos, ¿ya? Vamos con saludo para José Hidrogo Díaz. Un saludito acá en San Andrés, Puente El Suro, full chamba. Muy bien, la gente de... Están escuchando ahí, ¿eh? Muchas gracias. Muy bien, salud para toda la gente fanática que están escuchando la radio. Muchas gracias por la sintonía, gente. Vamos con el tatá. Tengo saludos también en el programa para Matías. Hola, amigo, buenas tardes. Saludos para Luz Ángel, para Wilson, Armando. Saludos también para Diego. Por ahí está Diego. Gracias, Diego. Está escuchando la radio. La familia Villalobos. Salud para Florcita también. Gracias por la sintonía, Florcita.

Bueno, amigos, vamos a presentar esta canción, Búscate Otro Amor, con mucho cariño, presentamos. Lina Paucar, la diosa del ritmo. Son las 6 de la tarde con 17 minutos. 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

0: ¿Qué tal canción de Dina Paucar en esta hora de la tarde? Aquí en Perú Radio. Son las 6:25. A la gente que viene incorporándose en TikTok.
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0: Saludos para Javier Martínez. Saludos, Javier.
1: Tampoco.

0: Qué bonita canción, amigos. Saludos para Homero Cabrera. Saludos, Homero Cabrera. Para Roxanita, saludos, Roxana, para Chuli. Y para toda la gente que nos sigue también en Facebook. Vamos, chicos, con el ta-ta-ta-ta, por favor. Ta-ta-ta-ta-ta-ta, la pantalla. Queremos llegar a más, por favor. Gracias, amigos. Gracias por la sintonía. Toca, toca la pantallita, por favor. Tengo saludos en el programa en esta hora de la tarde. Saludos para mis amigos oyentes que nos siguen también en Facebook. Saludos para Patricita Torres Bustamante, para Ross Torres, para José Feliz Díaz. Desde Lima, saludos José Feliz Díaz. Desde Lima, saludos para José Hidrogo Díaz.
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0: Para el popular Purusco. Saluditos acá en San Andrés, Puente del Suro. A full chamba, saludos en San Andrés, Puente del Suro. Para todos los trabajadores ahí a full chamba, salud para José Hidrogo Díaz. Salud para Vidal Carrasco Chávez. Saludos en Las Palmas de Tiñayó. ¿Cómo está la gente allá en Las Palmas de Tiñayó? Salud para Vidal Carrasco Chávez. La gente de Las Palmas de Tiñayó que están escuchando la radio. Muchas gracias, ¿ah? Para Víctor Ricardo Torres Carrero de Constructora Familia Torres Carrero. Saludos, Víctor Torres Carrero. Para Elmer Wilson. ¿Cómo está, miran, amigo Elmer Wilson Quiroz Mendoza? Hola, amigos, saluda en Pampacancha para Brian Quiroz y para Segundo Coronado. Ahí está la gente a full sintonía. Reitero los saludos, saludo para Elmer Wilson Quiroz Mendoza. Hola, amigos, saludos en Pampacancha para Brian Quiroz y para Segundo Coronado. Están escuchando la radio. Por acá tengo más salud para José Miguel Torres Tapia. Saludos, José Miguel Torres Tapia. Saludos, José Miguel Torres Tapia. La gente del Centro Poblado de Sogos. Salud para José Miguel Torres Tapia. Para Rosa Monsalve Llanos. Ana Rosa Monsalve Llanos, el corazón de melón. A full sintonía de la radio. Gracias, gracias. Antonio Correa, mira la curva peligrosa en Sogos. Saludos, Antonio. Ahora sí, vamos a la gente que nos sigue en TikTok. Vamos a la gente de Itoja. Saludos en TikTok para Fabián Cabral. Saludos desde Chore, Samoedro, amigo, muy bien. Por acá tengo más saludos en el programa. Saludos, saludos, saludos, saludos, saludos. Para El Senderito. Saludos, Senderito, saludos en Lima, Miraflores. Para miran, amigo, El Senderito está escuchando la radio. Para Wilson Chávez, saludos para miran, amigo, Wilson Chávez desde Jaén. Gracias, Wilson Chávez, allá en Jaén. Para Potrillo, saludo para Anita, el corazón de león. El corazón de león, dice que ya. Vamos, chicos, apóyame con el tata. Toca, toca la pantallita, por favor, para hacer más, ¿ya? Vaya tocando la pantalla. Tata, tata, la pantalla, chicos. Saludo para Mili Carrasco Díaz. ¿Cómo está nuestra amiga Mili Carrasco Díaz? Saludo para Mili Carrasco en Lima. Saludos ahí en Lima para Mili. Gracias, Mili. Un milagro. Saludo para Florcita. Gracias por el corazón. Vamos, chicos, tocando la pantalla. Vamos, tata, tata, la pantalla. Saludo para Cari. Hola, soy Cari. ¿Cómo estás, Cari? Saludos, Cari, ¿eh? Para Solano y Ajaguancas. La familia y Ajaguancas. Saludos, Solano. ¿Cómo estás, Florcita? Buenas tardes. Para Wilson Chávez. Saludos, Wilson. Para Jamir Flores. La familia Flores Pintado. Saludos para Yareli Velázquez en Guasanche. La familia de Guasanche. ¿Cómo está la gente de Guasanche? Saludos, amigos. Por acá tengo más saludos en el programa para José Miguel Barranzú. Hola, amigo, buenas tardes. Saludos para la familia Barranzuela Cruz. ¿Cómo está la familia Barranzuela Cruz? Están escuchando la radio. Salud para José Miguel, muy bien. Para miran, amigo, Wilson Chávez. Saludos, Wilson Chávez, lo máximo, Wilson. Vamos, Wilson, vamos con el tatá, chicos, vamos con el tatá. Salud para mi amigo Walter Díaz. Saludo Waltercito Díaz. Hola, buenas tardes. Saludo para Franklin. ¿Cómo está mi buen amigo Franklin? Muchas gracias por escribirnos, gente. Hola, amigos. Saludos a la familia Oblitas en Salabamba, Cutervo. ¿Cómo está la gente de Salabamba, Cutervo? Para miren, amigo Franklin. Saludos a la familia Oblitas, mis amigos de Salabamba. Mañana visito Salabamba. Eso de las 8 o 9 de la mañana estamos allá en Salabamba. Salabamba, Cutervo. Saludos para miren, amigo Franklin. Por acá tengo más saludos para Modesto. Saludos, amigo, en Lima, Puente Piedra. Saludos, Modesto. La gente en Lima, Puente Piedra. Saludos, amigos. Por acá tengo más saludos para Germán Maldonado. Hola, René. Saludos en el centro poblado de Sogos para sus queridos padres, don Sergio y doña Segunda. Para Santos, Elsa y Alfonso. Saludos para Alaya. ¿Cómo está Alaya? Mira, amigo Alaya, saludos. Saludos para la amiga Cari. ¿Cómo está mi gran amiga Cari? Un saludito para Cari Vega. ¿Dónde estás, Cari? Yo pensaba que era otra Cari. Saludos para Cari Vega. En el lugar donde se encuentre. Eres enchufadora. Enchufadora. Para Jamer Flores. Saludos, Jamer Flores. Un saludo para Yareli. Muy bien, saludo para Yareli. La Rosy. Más saludos, saludos en el programa para Wilson Chávez. Un saludo para Grisal y la Chávez. en Lima, muchas gracias, Wilson Chávez. Para José, tengo saludo para José Miguel Barranzú. Escuchando la radio en Barranca Caral. Eso es la gente de Barranca Caral. Saludo para mi gran amigo José Miguel. Buena, José Miguel. ¿Qué dice las trampas, Saludo para mi gran amigo Manuelito Maldonado Vega, el divertido. Más saludo para Homer. Gárgate. Saludo para Sofía Gárgate. Poma en Huánuco. Arriba la gente de Huánuco. Vamos, amigos de Huánuco. Para Joselito, saludos para todas. Para Yareli, Deiner, Yarita. Los saludos van de parte de Joselito Carrasco desde Lima. Saludos, Joselito Carrasco desde Lima. Gracias por escucharnos, pues, hombre. Están a full sintonía del programa, chicos. Para mi gran amigo Wilson Chávez, saluditos para Stephanie. Muy bien, saludo para Stephanie. Gracias, Stephanie, por la sintonía, Stephanie. Para mi gran amigo Jason Chinchay. ¿Cómo está mi buen amigo Jason Chinchay? Vamos, chicos, toca, toca la pantalla. Saludo para Jason Chinchay. Para mi gran amigo Franklin. Hola, saludos para la familia Oblitas en Salabamba, Jaén. La gente de Salabamba, Jaén. Saludos para River. ¿Cómo está mi gran amigo Reader Peso del Águila? Hola, amigo, buenas noches. Saludos desde el Brian. ¿Cómo está la gente del Brian? Saludos, Reader. Para Josecito, ¿cómo está mi gran amigo Josecito? Saludos en Palo Solo. ¿Cómo está la gente de Palo Solo? Saludos para Yareli, Yarita, Jainer. Los saludos van de parte de Joselito desde Lima. Saludos a la gente de Lima. Muchas gracias por la sintonía. A la gente de Palo Solo también. Reitero los saludos en Palo Solo para Yareli, Yarita y Jainer. Los saludos van de parte de Joselito desde Lima. Gracias. Más saludos para... para Elia Sánchez Blas. Saludos, Elia Sánchez Blas. Tenemos cualquier cantidad de saludos para Lorenzo Santos. ¿Cómo está mi buen amigo Lorenzo Santos? Saludito para todos los vecinos en Costa Rica, en Castilla Piura. Ay, Lorenzo Santos, ¿cómo vas a decir así? Saludo para todas mis vecinas que ya... Tranquilo, vecinero. Para mis amigos de Piura, ¿cómo está la gente de Piura? Vamos con más saludos. Saludos para Ramiro Díaz Guevara en Bagua Grande, full sintonía. ¿Cómo está mi gente de Bagua Grande? ¿Cómo no recordar a esa gente muy humilde y mucha amistad que tienen los amigos de Bagua Grande? Saludos para, mira, amigo Ramiro Díaz Guevara, la gente de Bagua Grande a full sintonía. Saludo para, mira, amigo José Miguel, amigo, ¿de qué lugar transmites y de dónde eres? Ah, ya. Estamos transmitiendo desde Chota, Cajamarca. Chota, Cajamarca. Pero yo soy natural de Guarmaca, Piura, ¿ya? Soy peruano, soy de Guarmaca. De la tierra de Guarmaca, Piura. Voy con más, saludo para... para Tigrecito, saludo para Tiger. Saludos, amigos, muchas gracias. Gracias, gente. Para Jason Chinchay, ¿cómo está? Miren, amigo Jason Chinchay. Hola, amigos, saludos para la familia Chinchay. La gente de Sallique, Jaén. Arriba, mis amigos, allá en Sallique, Jaén. Arriba, Sallique. Tengo más saludos. Hola, buenas noches. Saludos en Chiclayo, Chongoyape. A la familia Mena Ochoa. Ahí está la familia Mena Ochoa. Más saludo para Marilú Ramírez Enríquez. Hola, buenas noches. Saludos desde Puno. Vaya, saludos a la gente de Puno. A Zángaro. Lindo lugar allá en Puno, a Zángaro. Para mi gran amiga Marilú Ramírez. Saludos, Marilú. Saludo para Pacayo. ¿Cómo está mi amigo Pacayo? Saludo, Pacayo, por supuesto. Más saludo para Tigrecito. Para The Tiger. The Tiger. Saludo para la familia Vázquez Chingo. Ahí está la familia Vázquez Chingo. Saludos. Saludos para mis amigos oyentes, gracias por la sintonía. Para Esteban Peluche, saludos para Esteban Peluche. ¿Cómo está mi buen amigo Esteban Peluche? Saludos para la gente de Brian, para Peluche y para Arnold, también para el borracho. Y no va a ser, y no va a ser. Tranquilo. Saludos para mi amigo Alexander, saludos Alexander. Saludos para mi tío Rayo. ¿Dónde estará mi tío Rayo?

0: Saludos en Ecuador para Natalie Paiva. Buenas noches, René. Gracias, Natalie Paiva. Orlando Guevara, ¿cómo está mi primo? Primo, qué linda música. Hola, primo, allá en Jayanca. Para Santos Sandoval, salud para Pacayo. Salud para Pacayo, saludo para Pacayo. En Nuevo San Miguel, Gepelacio Moyobamba. ¿Cómo están mis amigos allá en... esta gente chévere, Saludito para Pacayo. Salud para Pacayo en Nuevo San Miguel, Gepelacio Moyobamba. Qué lindo lugar allá en Moyobamba, mis amigos de Nuevo San Miguel, por Gepelacio. Arriba la gente de Gepelacio, por Dios, qué lindo lugar. Para Santos Sandoval, saludo para Natalie Paida. Para José,
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0: Saludo para la familia Esamat. Para Nilson Villalobos Fernández. Saludo Nilson, que lo pase bien mi hermano. Saludo para tu flaquito. Tu flaquito codiciado. Saludos en Lagunas para la familia Julca a full sintonía. Mis amigos en Laguna, para toda la familia Julca, están escuchando la radio. Bueno, acá tengo más salud para José. Para toda la gente de Chiriaco, Amazonas. ¿Cómo están mis amigos allá en Chiriaco, Amazonas? Saludo a la gente de Chiriaco, Amazonas. ¡Qué chévere, qué chévere! Salud para Viltrán Soto Adriano. Hola amigos, saludo desde Huánuco, Tingo María. Para Viltrán Soto. Buena, Viltrán Soto. Dido hoy. Está cazando carachamas. Bueno, acá tengo más saludos, Benam. Para Fruibel Chinchay. Salud para la gente de Guarmaca, claro, nuestro Guarmaca querido. Salud para mis amigos de Guarmaca. Mis paisitas de Guarmaca. Salud para Froibel Chinchay, Chinchay. Salud para mi amigo Alaya. Saluditos desde Lima para los paisitas de Chota. Y no va a ser, y no va a ser. Los solteros a levanten las manos. Para Heiner LG. Buenas noches, paisitas. Saludos para la familia Linares Guevara en Lima. Más saludos en el programa. Salud para Osías. Saludo desde Amazonas, Condorcanqui, distrito de Río Santiago. Qué chévere, qué chévere, ¿eh? Un saludo para mi amigo José. Saludo para todos los trabajadores de Barranca. Qué chévere, chicos, ¿eh? De verdad, eso me encanta mucho. Salud para Neyland Díaz. ¿Cómo está Neyland Díaz? Saludos para Pacayo, full sintonía, Pacayo. Buena, Pacayo, full sintonía, la gente de Piura, mi cumpa. El cumpa Pona. Saludos para el cumpa Pona. Ay, bandidos, han de estar descansando esta tarde ya hoy. Saludos desde Chiriaco, Amazonas, eso la gente. Mesa que más aplauda. Olsaías. Saludos desde Amazonas, provincia de Condorcanqui, distrito de Río Santiago. Para mirar amigo el chico fiel. Saludo para mi amigo Saqueo. El Saqueo. Para Juan Lozano Cruzado. Saludos en alto. Huangachanga. ¿Cómo está la gente de alto Huangachanga? Para su mamá, doña Esperancita. y para Lisbeth Limay, y para Iker, también para David y Juana. Eso. Vamos, vamos, ahí vamos, vamos, ahí. Para Manuel Cubas, salud para la familia Cubas Quispe en Chiclayo. Marilú Río Frío, buenas noches, saludo para la familia Río Frío. Arriba la familia Río Frío. ¡Qué chévere, qué chévere! Oigo saludos también en Facebook. Tengo cualquier cantidad de saludos porque voy a presentar un tema musical. Ya tengo salud para Rosa Lozada. ¿Cómo está Rosa Lozada? Para Rosa Liliana Díaz Bustamante. La gente de Lajas. ¿Cómo está mis amigos de Lajas? Antonio Ochoa Torres. Hola, amigo. Pasa saludos para Pataguas. Para Leonisa Torres Delgado y para Yoseli Delgado. Antonio Correa Mera. Ana Rosa Monsalve Llanos. Para Elmer Wilson Quiroz Mendoza. Hola, amigos. Saludos en Pampacancha. Para Brian Quiroz y Segundo Coronado. Para Víctor Ricardo Torres Carrero. Para Vidal Carrasco Chávez. Saludos en Las Palmas de Tinayón. Para José Hidrogo Díaz. Saluditos en San Andrés Puente del Suro. A full sintonía. Gracias, José. Feliz Díaz. Saludos desde Lima. Ross Torres. Para Patricita Torres Bustamante. Arriba la gente que nos sigue en Facebook.
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0: Saludo para mi gran amigo Julio Fuentes. Hola, pues, saluditos desde Lima. Para Solo Sever Honorio. Saludos, gracias. Más saludo para Aitana Dinen Diva. Saludos Aitana en Jaén y en Lima. Marilu Ramírez Enríquez. Saludos desde Puno a Zángaro. Arriba la gente de Puno a Zángaro. Épale, épale, épale, épale, épale, épale,
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0: Y nos vamos para Lima. Saludos para JR. Saludos desde Mengantoni. Eso es la gente de Megatoni. Saludos para Cabrera García. Saludos desde Chile, arriba la gente de Chile. Para mi amigo Chemito Portilla, los tiempos Chemito Portilla. Allá en Lima, Chemito Portilla. Un saludo para mi amigo Richard, dice por aquí. Para Richard Alejandría. Hola, don Richard, don Richard, don Richard. Para Cabrera García. Saludos desde Santiago de Chile. Arriba Santiago de Chile. Gracias, Cabrera García. Saludos para Elvis. Hola, cumpa. ¿Qué tal, cumpa? Voy con un temita y retornamos con más saludos aquí en el programa, chicos. Sí, sí, sí, sí, sí. No te despidas al partir, canta Esvil Dávila.
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0: Marilu Ramírez, saludos. Para Gilmer Comboa. La familia Gamboa, saludos, Gilmer.
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0: Saludos para Maribel Río Frío.
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0: Saludos para Said. Ganadería García Rojas.
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0: Ay, ay, ay. Ganadería García Rojas. Saludos para Juan Juy. La familia García Rojas.
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0: Saludos desde Chile, amigo, muy bien. Gracias, Cabrera García.
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0: Primitivo, bueno, saludo Primitivo.
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0: Para mirar, amigo Gilmer Gamboa. Saludo desde Palermo, Trujillo, Perú.
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0: Para Jorge Muñoz Velázquez. Un gran saludo para el almacenero Percy. Erika Luriquis, ¿cómo estás, Erika? Qué guapa, qué guapa, qué guapa. Alexander Pérez. Saludo para Pueblo de Anda. Guaylas, ¿cómo está la gente de Pueblo de Andas de Guaylas? El Garañón. Buena, Garañón. Saludo para Yanni, saludos Yanni. Para Luis Tacure, Córdoba.
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0: Gracias, Marilú Ramírez. Saludos desde Puno a Zángaro. Uy.

Para mi gran amigo Cristian. Gracias, Cristian y Tyson. Desde Sullana. Solitario, un saludito para Zarela. Desde Liban. O desde Liban. La gente desde Liban. ¿Dónde queda Liban? Desde Liban de Curilcas. Arriba la gente de Liban de Curilcas. Pacaypampa, Piura. Buena, solitario. Para mi amigo el Gaby. Hola, chato. Saludo para... para Chacha. Arias el Duro. El Chico Fiel. Para mi amigo Chemito Portilla. Buenas tardes, amigos. Saludos, gracias.

0: Saludos en el programa para Alberto Manacho Chávez desde Cosma Ancash. Saludos muy en especial para José Carrasco Chávez. Está celebrando su cumpleaños. Feliz cumpleaños, mi amigo. Que lo pase bonito. Vamos con saludo, gente. Vamos, la pantalla. Vayan tocando la pantallita, pues, muchachos. Vayan tocando la pantallita. Saludos para mi amigo Cristian. Saludos para Cristian Rivera. También para Taisa desde Sullana, el rico norte. Para mi amigo Cosanire Ramos, ¿cómo está? Eso, mi gran amigo Cosanire Ramos, recién llega usted, ¿qué pasó? Creo que le detenieron por el camino, ¿no? Hola, amigo, buenas noches, saluditos desde Pucallpa. Y muchas bendiciones, soy tu fans, claro, pues. Saludos para mi gran amigo Cosanire Ramos. Recién llega, me imagino que lo han tangado por el camino. Saludo para Solitario, un saludo, amigo, muchas gracias, Solitario. Por acá tengo saludos en el programa para José Ricardo Fernández. Saludo para Mego Ponte y su amor Esmeralda por siempre. Que viva el amor, que viva y se goce el amor. Saludo para Morcita Guombita. Amigo, un saludo para la familia Satalaya. Por Dios, qué lindo la familia Satalaya. Para Cristian. Hola, somos Taisa y Cristian. Muy bien, Cristian y Taisa. Chévere, ¿ah? Saludos para Yamilé, saludos por favor. ¿Cómo está mi gran amiga Yamilé? Hola, Yamilé. Llegó la que faltaba, uy. Saludos para mi gran amiga Mérida. Uy, Mérida, qué guapa. ¿Qué tal si me prestas ese sombrero para hacer programa? Me caería muy bien. Saludos para Alexandre Pérez, saludos a Alexandre Pérez, hola, saludos para mi pueblo de Atalaya. La gente de Atalaya, buenas noches, Atalaya. Para mi gran amigo Iker, saludos para la familia González Guido. Solitario, un saludo para Orfelindo. ¿Qué te parece, señor? El más mujeriego de Pacaypampa. Son bandidos mujeriegos. Cuidado con mis burritas, ¿ah? Los peruanos no comer burrita.
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0: Saludo para Iker. Saludo para la familia González Guido. Alexander Pérez. Saludo para la familia Pérez. Snyder Santos Chuquipoma. Saludo para Eudin y para Snyder de la Cruz Blanca, la gente de la Cruz Blanca. Ya empezó, y saludo para Benicios.
2: Ah, sí, sí.
0: Skyler. Saludos para la familia Guamanas Cueva, la familia Guamanas Cueva, en Bellavista Alto, Viabo, están escuchando el programa. Saludos para Guerrero, para Hugo Falcón Casha. Saludos para Pasco. Paucartambo, la gente de Pasco Parcuatambo. Gracias, gente. Efraín Ricardo Pomba. Salud para la familia Poma y la familia Puris. Para José, saludos amigo. Desde Nieva, Amazonas. ¿Cómo está la gente allá en Nievas, Amazonas? Qué chévere la gente de Nieva, Amazonas. Para Pedro Ábalos. Hola Pedro, ¿qué tal, hermano? ¿Qué tal? Para Rebeca Pizango, ¿cómo está mi gran amiga Rebeca Pizango? Hola Rebeca. Para Diego, hola Diego. Para Maribel, hola Maribel. Para Wilder Perales Menor, saludos.

Tenemos saludos en el programa para Primitivo Bueno. Saluditos en el Centro Poblado Unión Bellavista de Cauce para Jorge López. Aireto Quiroz, para toda la linda gente de Bellavista de Cauce. Gracias, Primitivo Bueno. Para José Carrasco Cruz, saludos. Para Luz Magali Burga Torres, saludos en Tambillo para la familia Vera Burga. Gracias, Luz Magali Burga Torres. Para Rosa Liliana Díaz Bustamante, Rosa Lozada, saludos. Antonio Ochoa Torres, Antonio Correa Mera. Ana Rosa Monsalve Llanos, para Elmer William Quiroz Mendoza. Víctor Ricardo Torres Carrero, para Vidal Carrasco Chávez. Para José Hidrogo Díaz, para José Félix Díaz, para Ros Torres, para Patricita Torres Bustamante. Sigan la gente maravillosa escuchando el programa en esta hora de la noche. Gracias, gente, gracias.

Antes de presentar una canción, tengo más saludos para José Smart. Saludos para mi amigo. Salud para Muchuches. Un fuerte abrazo para Muchuches. Salud para Marve Heredia. ¿Cómo está Marve Heredia? Bueno, buenas noches, Marve. Un saludo para su corazón. Fabricio, saludos desde Pucallpa. Saludos en Pucallpa para Fabricio. Los saludos de parte de su amor, Maribel Heredia. ¡Que viva el amor! ¡Que viva el amor! Para José, saludos José. Para el chico solitario, saludos chico solitario. Para Wilder Perales Menor, saludos para Segundo. Gracias gente, gracias para Gaby. Maribel Heredia, saludos Maribel. Te amaré por siempre, saludos. Para Moisés, saludos Moisés. Para Luis Bautista, Ana Rosa Monsalve Llanos. Llegó el corazón de Melón. Salud para Mari. Frescura, hola Cumpita, saludos cordiales, bendiciones. Ahí está Frescura. Bienvenido Frescura. Para el chico solitario, hola, ¿qué tal chico solitario? Maribel Heredia, saludos para su hijito. Está que te ve, dice, quiere que lo saludes. Y también a Matías, ¿ah? Saludos para Matías. Saludos, Matías. Saludos para César Huancas. Huancas. Hola, amigos. Saludos para César Huancas. Leyton Huancas. Cueva. Para Maylin Huancas. Cueva. Delicia en la selva peruana. Para Yosmarcito. Está súper tu programación. Saludos para Socras. En Curiguaira. Y toda su gentita. Muchas gracias. Y Osmarcito, gracias por la sintonía, gente. Ahora sí vamos a continuar aquí con el programa. Y ahora, esta canción que dice, el tributo Lisandro Mesa con Hermanos J. Penn.

0: Saludos para Domingo Villalobos. Y Primitivo Bueno, saludos. ¡Cuy, cuy, cuy, cuy!
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0: Saludos para Kleiner. Amigo, saludos en Chota para Lian Risco. Saludos, Lian Risco. Saludos, Kleiner. Vamos, chicos, con el tatá, tatá la pantalla, toca, toca la pantalla. Para, miren, amigo, Roger Lavado. Hola, amigos, saludos en Trujillo para Roger Lavado.